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3: Respetables oyentes, los saludamos cordialmente. En esta emisión de La Voz de Croacia los acompaña Manuel Plaza. Estas son las principales noticias. En Sarajevo, Bosnia y Herzegovina, se realizó una conferencia del Partido Popular Europeo sobre la ampliación de la Unión Europea a los Balcanes Occidentales. Se destacó que Europa necesita fortalecerse con la adhesión de los países de la región, pero con un proceso justo, transparente y que cumpla las condiciones de ingreso.
4: Creo que aún nos queda por debatir seriamente la ampliación, incluso dentro del Partido Popular Europeo. Del mismo modo, también nos queda por debatir abiertamente entre los 27 Estados miembros. Debemos ser muy claros y honestos. No debemos generar falsas expectativas. Debemos decir la verdad de antemano y, si es posible, tener una idea aproximada del plazo, pero sin fijar una fecha concreta, porque nadie ha podido predecir con exactitud su propia fecha de adhesión. Todos hemos cometido errores. El proceso siempre ha tardado más de lo previsto,
3: dijo Andrei Plenković, presidente del gobierno croata.
4: Creo que todos coincidimos en principio en que quien quiera unirse a un club debe respetar sus normas. Es un principio básico y creo que es fácil de entender. Seamos honestos, durante las anteriores oleadas de ampliación de la Unión Europea, no se cumplieron todos los criterios. Todos lo sabemos. Recuerdo bien que cuando dimos luz verde a Rumania y Bulgaria para unirse a la Unión Europea, diseñamos un mecanismo para verificar el estado de derecho dentro del sistema de la Unión Europea. Así pues, no todo estaba perfectamente organizado, pero la ampliación también fue una decisión política, y gracias a Dios que estamos volviendo a esa forma de pensar en la que las decisiones políticas también desempeñan un papel importante,
3: expresó Manfred Weber, presidente del Partido Popular Europeo. En el marco de su visita al vecino país, el primer ministro croata Andrei Plenković se reunió con la presidenta del Consejo de Ministros, Borjana Krišto. Firmaron un acuerdo sobre los cruces fronterizos entre Croacia y Bosnia y Herzegovina.
4: Según los acuerdos anteriores, solo contábamos con dos puestos de inspección fronteriza en Viača y Gradiška. Ahora, gracias al nuevo acuerdo, disponemos de 5 pasos fronterizos para el control de mercancías, que están sujetos a todos los controles. Actualmente son 6, ya que Stara Gradiška estará operativa cuando el nuevo puente entre en funcionamiento,
3: manifestó Borjana Krišto, presidente del Consejo de Ministros de Bosnia y Herzegovina.
4: Este acuerdo supone un gran avance, ya que facilita enormemente la circulación de personas y mercancías entre Croacia y Bosnia y Herzegovina. Hasta ahora solo contábamos con 2 pasos fronterizos de máxima categoría. Ahora esta situación cambia por completo,
3: afirmó Andrei Plenković, presidente del gobierno croata. El primer ministro Plenković también abordó la situación de los croatas en Bosnia y Herzegovina y en particular la elección de los miembros de la presidencia en vistas a las elecciones generales de octubre.
4: Nuestro mensaje es que los croatas, como el grupo constituyente más pequeño, deberían ser iguales. Esto también se aplica, por supuesto, al eterno tema de la elección de un miembro de la presidencia de Bosnia y Herzegovina, donde esta situación lamentablemente ha provocado que los croatas no se sientan representados en la presidencia en 4 ocasiones hasta ahora, lo que en cierto modo afecta a la confianza entre el pueblo y el funcionamiento de las instituciones. Nosotros desearíamos que eso se resuelva de la forma en que se intentó hace algunos años, es decir, con un acuerdo entre los actores políticos y los partidos, el cambio de la ley electoral y modificaciones parciales constitucionales.
3: El nuevo paquete de medidas antiinflacionarias del gobierno ha generado descontento en algunos sectores. Los motivos son los nuevos impuestos, el aumento a las tarifas fijas para artesanos y pequeños arrendadores de inmuebles turísticos y un impuesto sobre los beneficios excesivos.
4: Abandonar el paquete de medidas antiinflacionarias no es una opción. Su objetivo es reducir el nivel de inflación y para que eso suceda, ciertos segmentos de la demanda agregada, es decir, el gasto del Estado, deben ser
3: reducidos. Destacó Tomislav Ćorić, ministro de Finanzas.
4: El ministro presentó su paquete antiinflacionario. Nosotros presentamos propuestas concretas y concertamos nuevas reuniones en las que desarrollaremos nuestras propuestas. Creo que llegaremos a una solución que beneficiará a los artesanos croatas.
3: Enfatizó Dalibor Kratochvil, presidente de la Cámara Croata de Artesanía.
5: Lo único razonable es escuchar, porque de lo contrario estas medidas son perjudiciales tanto para los empresarios como para la economía. Por lo tanto, seguiremos adelante institucionalmente. La opción de las protestas está en el aire, pero no la confirmamos por ahora.
3: Subrayó Lana Šiljeg, vicepresidenta de la Asociación Voz de los Empresarios. Los ministros de Defensa de Eslovaquia y Croacia firmaron una carta de intenciones para fortalecer la cooperación militar entre ambos países. Este documento profundiza dicha cooperación para incluir el equipamiento de los ejércitos con uniformes, cascos, maquinaria y municiones.
4: Ahora puedo afirmarlo sin reservas. El uniforme de nuestros soldados se fabrica con productos de empresas croatas. Lo mismo ocurrirá con los cascos que adquirirá el ejército eslovaco. Nosotros suministramos municiones, maquinaria y vehículos blindados.
3: Dijo Robert Kalinak, viceprimer ministro y ministro de Defensa de Eslovaquia.
4: En estos tiempos de incertidumbre y desafíos geopolíticos debemos cooperar con los países amigos y fortalecer las relaciones bilaterales, especialmente en el ámbito de la defensa y la seguridad.
3: Expresó Ivan Anušić, viceprimer ministro y ministro de Defensa de Croacia.
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3: En deportes, la selección croata de fútbol venció ayer en Varaždin a Eslovenia 2-1 en su último partido de preparación antes del campeonato mundial. Mañana viajarán a Estados Unidos y su primer partido será contra Inglaterra el 17 de junio.
4: Todo lo que hicimos estos 10 días fue muy bueno en cuanto al ambiente y los entrenamientos. Los partidos estuvieron más o menos. No estoy completamente satisfecho, pero como todos los que juegan partidos amistosos sufren, para nosotros lo importante es el 17 de junio contra Inglaterra.
3: Manifestó Zlatko Dalić, entrenador de la selección croata de fútbol.
4: Como pudieron ver, el entrenador trató de jugar con dos sistemas, por eso combinamos y muchos jugadores pudieron jugar. Ahora nos enfocamos al campeonato mundial con la máxima preparación para jugar contra Inglaterra y ya deseamos el inicio del campeonato.
3: Afirmó Joško Gvardiol, jugador de la selección croata de fútbol. En la serie final del campeonato nacional de básquetbol, Cibona igualó ayer a Zadar 2-2, tras ganar el cuarto partido 73-67 en su cancha local en Zagreb. El quinto y decisivo partido se jugará el miércoles en Zadar.
4: Creo que merecimos esta victoria por nuestro esfuerzo y el respeto de lo que acordamos. El mérito es de los jugadores, quienes jugaron de forma madura.
3: Destacó Ivan Ruder, entrenador del Cibona.
4: Tuvimos momentos brillantes y intensos, estuvimos al frente. Sin embargo, la energía del Cibona fue más fuerte que la nuestra.
3: Enfatizó Daniel Yusup, entrenador de Zadar.

Este martes estará prevalentemente soleado, seco y caluroso. En el interior aumentarán los nublados y por la noche puede haber aguaceros y tormentas eléctricas, especialmente en el norte. Soplarán vientos moderados. En el Adriático soplarán vientos del sudoeste, del norte y del sudeste. El mar estará de ligero a moderadamente agitado y con buena visibilidad. Las temperaturas atmosféricas mínimas oscilarán entre los 11 y 16 grados Celsius en el interior y entre 17 y 22 en la costa. Las máximas variarán entre los 27 y 31 grados en la mayor parte del país. En el interior los días siguientes estará variable y un poco más fresco. El miércoles puede haber aguaceros localizados, soplarán vientos del sudeste. El jueves estará más fresco y con vientos del norte y del noreste. El viernes se despejará gradualmente.

0: Para La Voz de Croacia en esta ocasión estuvo con ustedes Manuel Plaza.
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1: Un cordial saludo, soy Alonso Águila Muñoz y les doy la bienvenida al resumen deportivo semanal de La Voz de Croacia. Así que arrancamos, como siempre, con lo más importante de la semana. Fútbol. Empezamos con fútbol y con la selección croata, que ha disputado dos partidos amistosos de preparación antes del Mundial. El martes 2 de junio, Croacia recibió a Bélgica en Rijeka y el partido terminó con una derrota en casa por 0-2. No fue una noche especialmente brillante para el equipo de Zlatko Dalic, pero sí un test útil para repartir minutos, probar variantes y ver el estado físico de algunos jugadores importantes. Dalic salió de inicio con tres nombres clave: Luka Modric, Mateo Kovacic y Joško Guardiol, todos buscando recuperar ritmo después de molestias físicas. En ataque la novedad fue Petar Musa, mientras que Andrei Kramaric empezó desde el banquillo. Bélgica comenzó más cómodo con la pelota y llevó el peso del juego durante buena parte del primer tiempo. Croacia, por su parte, intentó mantenerse ordenada atrás y salir rápido cuando tenía espacios. La primera ocasión croata llegó en el minuto 11, con un disparo de Musa que se marchó por encima del larguero. El primer golpe belga llegó en el minuto 38. Jeremy Doku apareció por la izquierda, centró al área, el balón quedó suelto tras varios rebotes y Tielemans marcó el 0-1 con un remate de primera. Antes del descanso, Modric tuvo una buena oportunidad, pero Courtois respondió con una gran atajada. En la segunda mitad, Croacia mejoró algo con balón y Dalic movió mucho el banquillo. La ocasión más clara fue un cabezazo de Ante Budimir al larguero tras centro de Luka Sucic. Más tarde, Marko Pašalić también lo intentó desde fuera del área, pero sin éxito. Y ya en el minuto 96, Romelu Lukaku marcó el segundo para Bélgica y cerró el 0-2 definitivo. Luego de la derrota ante Bélgica, Croacia cerró su preparación mundialista con una victoria. El domingo 7 de junio, la selección de Zlatko Dalic derrotó a Eslovenia por 2-1 en Varaždin, en el último amistoso antes del debut en el Mundial. Dalic cambió el sistema respecto al partido anterior y apostó esta vez por un 4-2-3-1. La primera parte terminó sin goles, aunque no faltaron ocasiones. Croacia tuvo algunas llegadas interesantes, especialmente con Kovacic, Perisic y Budimir, mientras que Eslovenia también obligó a Livakovic a intervenir en más de una ocasión. Los goles llegaron todos en la segunda mitad. En el minuto 51, Ivan Perisic encontró a Luka Modric en la frontal del área y el capitán croata, con un disparo preciso, marcó el 1-0. Fue además su gol número 29 con la camiseta de la selección. Croacia parecía tener el partido controlado, pero en el minuto 83 llegó el empate esloveno. Un error en la salida de balón dejó solo a Šporar ante Livaković y el delantero no perdonó para poner el 1-1. Sin embargo, la selección croata reaccionó hasta el final. Cuando el partido ya parecía destinado al empate, apareció Mario Pašalić en el minuto 93. Recibió el balón cerca del área y sacó un gran disparo que se metió bajo el travesaño, desatando la celebración en Varaždin y dejando el 2-1 definitivo. Así, Croacia cierra su preparación con una derrota ante Bélgica y una victoria ante Eslovenia. Ahora ya toca pensar en el Mundial. El debut será el 17 de junio contra Inglaterra a las 22 horas hora croata, en el AT&T Stadium de Arlington, Texas. Croacia comparte grupo con Inglaterra, Panamá y Ghana. Tenis. Pasamos ahora al tenis, con presencia croata en el torneo WTA 500 de Londres, que se juega sobre hierba. La primera protagonista fue Donna Vekić, aunque en su caso la participación terminó antes de lo esperado. Vekić comenzó bien la fase de clasificación, superando en primera ronda a la francesa Carole Monet por 6-3 y 6-4. Sin embargo, en la segunda ronda no pudo repetir victoria y cayó ante la rusa Anna Blinkova, número 103 del ranking WTA, por 6-2 y 6-4. La buena noticia para el tenis croata llegó con Antonia Rušić, que sí logró meterse en el cuadro principal del torneo. Debido a la lluvia del sábado en Londres, las jugadoras tuvieron que afrontar un domingo de doble jornada, y Rušić respondió muy bien. Primero derrotó a la japonesa Aoi Ito por 6-3 y 6-4, y después, en el partido decisivo de la clasificación, superó a la australiana Storm Hunter en tres sets 6-3, 4-6 y 7-5 tras 2 horas y 20 minutos de batalla. Rujic incluso pudo cerrar el encuentro antes, ya que en el tercer set llegó a estar 5-3 arriba, pero finalmente tuvo que sufrir un poco más para asegurar la victoria. Con este resultado, Antonia Rujic avanza al cuadro principal en Londres. Su próximo partido será el martes 9 de junio en los 16avos de final frente a la estadounidense Iva Jovic, número 19 del ranking WTA. Así que balance mixto para Croacia en Londres. Vekic se despide en la clasificación, pero Rujic sigue adelante y tendrá una gran oportunidad para seguir creciendo en un torneo importante sobre césped. Básquetbol. Pasamos al básquet, donde la final del campeonato croata quedó completamente abierta. La serie entre Cibona y Zadar está igualada 2-2 después de 4 partidos muy diferentes entre sí. Todo comenzó el 31 de mayo con victoria ajustada de Cibona por 74-72. Luego, el 2 de junio, Zadar respondió con autoridad y ganó 92-57. En el tercer partido, jugado el 5 de junio, Zadar volvió a imponerse, esta vez por 87-70, y quedó a un paso del título. Pero Cibona reaccionó en el cuarto encuentro. El 7 de junio, en el Centro Deportivo Dražen Petrović de Zagreb, derrotó a Zadar por 73-67 y forzó el quinto y decisivo partido de la final. Fue un partido parejo, aunque Cibona comenzó mejor y cerró el primer cuarto arriba por 19-14. Zadar fue recortando diferencias y llegó al final del tercer cuarto con el marcador igualado 56-56. Incluso se puso brevemente por delante al inicio del último periodo, pero en los últimos minutos decisivos Cibona respondió mejor. Justin Robertson fue clave en el cierre y terminó como máximo anotador del equipo local con 17 puntos. También destacó Jan-Marc Šiško con 14 puntos, 5 asistencias.

0: jornada 2-2 y todo se decidirá el miércoles 10 de junio en Zadar. Zadar buscará su séptimo título de liga y el cuarto consecutivo, mientras que Cibona intentará conquistar su título número 21 del campeonato croata. Y aprovechando que hablamos de baloncesto, esta semana también hubo un momento para el recuerdo. El 7 de junio se cumplió un nuevo aniversario de la muerte de Dražen Petrović, una de las figuras más grandes en la historia del deporte croata y europeo. Dražen falleció en 1993 con solo 29 años en un accidente automovilístico cerca de Ingolstadt en Alemania, cuando se encontraba en la cima de su carrera. Conocido como el Mozart del baloncesto, Petrović fue mucho más que un gran anotador. Fue un símbolo de talento, disciplina, carácter competitivo y amor absoluto por el juego. Su impacto se sintió en Croacia, en Europa y también en la NBA, donde ayudó a abrir el camino para las generaciones de jugadores europeos que llegaron después. Su último partido lo disputó con la selección croata el 5 de junio de 1993 ante Eslovenia en la fase de clasificación para la Eurocopa. Apenas dos días después, su vida se apagó de manera trágica. Más de tres décadas después, Dražen Petrović sigue siendo una referencia permanente del deporte croata. Un jugador único, un pionero y una leyenda que continúa inspirando dentro y fuera de la cancha. Waterpolo. Pasamos ahora al waterpolo, donde el Jadran de Split se quedó muy cerca de una gran remontada europea. El equipo croata derrotó al Marsella francés por 16 a 14 en el partido de vuelta de la final de la Eurocopa, disputado en la piscina de Zvonchats en Split. Sin embargo, no fue suficiente para levantar el trofeo, porque el conjunto francés había ganado el partido de ida por 19 a 16 y terminó llevándose el título por el marcador global. El ambiente en Split fue espectacular, con las gradas llenas y una afición que empujó al Jadran hasta el último segundo. El equipo dirigido por Jure Marelja necesitaba remontar tres goles ante un rival muy fuerte y además lo hacía sin una de sus grandes figuras, Loren Fatovic. El partido fue intenso desde el inicio, con un primer cuarto lleno de goles que terminó 5-5. Incluso hubo una larga interrupción por el fallo en el marcador electrónico, pero eso no enfrió del todo el ritmo del encuentro. Jadran luchó, atacó y llegó a ponerse dos goles arriba, manteniendo viva la esperanza de forzar la remontada. El gran protagonista del equipo de Split fue Zvonimir Butić, autor de una actuación enorme con 8 goles. También destacó Dušan Matković con 3 tantos. Por parte de Marsella, Thomas Vernou lideró el equipo francés con 5 goles. En los minutos finales, Jadran tuvo incluso una oportunidad para ponerse tres goles arriba y empatar la final en el global, pero el portero del Marsella respondió con una parada clave. Al final, victoria de honor para Jadran por 16 a 14, pero el trofeo viajó a Francia. Aún así, el equipo de Split se despide de Europa con la cabeza alta y con una noche que dejó claro que el waterpolo sigue muy vivo en la ciudad. Para La Voz de Croacia, en este panorama deportivo, informó Alonso Águila Muñoz.
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3: Estimados oyentes, en esta emisión de Croacia hoy los saluda cordialmente Mariana Campera Bazán Mamić. Titulares. Premier invita a jóvenes de la diáspora a retornar a Croacia. 4.5 millones de turistas de enero hasta fines de mayo. La selección croata viajó a Estados Unidos para el Mundial. El número de croatas en Croacia disminuye cada año, declaró el martes el primer ministro Andrei Plenković en el Palacio de Banski Dvori, donde recibió a jóvenes miembros de la diáspora croata, quienes invitó a regresar a su patria y contribuir a la renovación demográfica del país. Nos alegraría que algunos de ustedes decidieran regresar a Croacia y contribuir a la renovación demográfica del país con renovado entusiasmo y energía, dijo Plenković, dando la bienvenida a la quinta generación de participantes del programa de verano Patria. Tras afirmar que Croacia invierte alrededor de 820 millones de euros anuales en la revitalización demográfica, Plenković calificó este tema como un problema fundamental y clave para el pueblo croata en los últimos 70 años, lo que significa que cada año somos menos, explicó el primer ministro. Como parte del programa de la Oficina Central para Croatas en el Extranjero y la Asociación de Profesionales Croata Estadounidense, ACAP, los miembros de la diáspora croata de entre 18 y 30 años tienen la oportunidad de aprender de primera mano sobre el patrimonio natural, cultural e histórico de Croacia durante 2 semanas, del 1 al 13 de junio. Algunas de las ciudades que visitarán los participantes del programa incluyen Dubrovnik, Zadar, Sinj, Split, Varaždin, Vukovar y Zagreb. Plenković les comentó que el programa es muy enriquecedor y que ven más en 2 semanas que lo que muchos croatas han visto de Croacia en toda su vida. Expresó su esperanza de que estas 2 semanas les sirvan de incentivo para regresar e incluso para quedarse en Croacia. Desde 2019 el programa ha conectado con éxito a las comunidades croatas de todo el mundo y se implementa con el objetivo de fortalecer la identidad croata y la conciencia de que la diáspora croata pertenece a un solo e indivisible pueblo croata, fomentando la creación de redes globales entre los croatas y la cooperación cultural y científica entre Croacia y las jóvenes generaciones de su diáspora. El premier agradeció a los participantes su interés por su patria, pero también por sus antepasados, quienes, en condiciones menos estructuradas, lograron preservar sus raíces y vínculos con Croacia. El Parlamento croata prosiguió su sesión con la presentación de las posiciones de los representantes de los grupos parlamentarios. A continuación se celebró un debate urgente sobre la nueva ley de represión del trabajo no declarado. El gobierno ha presentado esta propuesta legislativa para el procedimiento con el fin de armonizarla urgentemente con las enmiendas a la ley de extranjería y aumentar la presión sobre el mercado laboral de cara a la temporada turística. Entre las principales novedades destaca el endurecimiento de las sanciones para los empleadores que recurran repetidamente al trabajo no declarado. Así, además de las sanciones ya existentes de 2.650 y 6.630 euros, se introduce una nueva sanción económica de 8.000 euros por trabajador no declarado para el empleador que sea sorprendido utilizando mano de obra no declarada por tercera vez en 3 años. En lo que respecta a la lista de empleadores donde la inspección estatal detectó trabajo no declarado, la denominada lista negra, el periodo de publicación se reduce de 6 meses a 1 año, con consecuencias más severas. Los empleadores incluidos en la lista negra no podrán aplicar a medidas activas de política laboral. Se introduce un procedimiento acelerado para eliminar a los empleados de dicha lista que el ministerio deberá ejecutar en un plazo de 3 días a partir de la recepción de una solicitud con comprobante de pago de la cantidad ordenada o una sentencia judicial firme que anule o declare nula la resolución. Según datos del sistema eVisitor, que incluye el tráfico turístico generado en establecimientos comerciales y no comerciales, así como en alquiler de embarcaciones, Croacia registró 4.5 millones de llegadas y más de 14 millones de pernoctaciones entre enero y finales de mayo. Esto representa un aumento del 5% en llegadas y del 7% en pernoctaciones con respecto al mismo periodo del año anterior. Del total de pernoctaciones, 12.2 millones se registraron en el Adriático, un 8% más que el año pasado, mientras que el resto se registró en el continente con un incremento del 3%. El ministro de Turismo y Deportes, Tonči Glavina, destacó que el aumento del 5% en llegadas de turistas y del 7% en pernoctaciones durante los primeros 5 meses del año confirma que las medidas y políticas implementadas por el gobierno están dando resultados concretos, especialmente en el fortalecimiento de la pretemporada y la postemporada y en el desarrollo del turismo durante todo el año. Los datos de la primera quincena de junio son alentadores y muestran tendencias muy positivas, afirmó Glavina. La parte más intensa del año turístico está por llegar, julio y agosto, cuando registramos el mayor volumen de visitantes, advirtió. Subrayó que Croacia debe consolidar aún más su posición como destino que ofrece una excelente relación calidad-precio mediante paquetes turísticos de calidad y una oferta que se ajusta a las expectativas de los visitantes. Al segmentar el desarrollo turístico por provincias durante los primeros 5 meses, se registró el mayor número de pernoctaciones en Istria, seguido de la provincia de Split y Dalmacia y Kvarner. Los destinos más visitados fueron Dubrovnik, Zagreb, Rovinj, Split, Poreč y Zadar. En cuanto a los mercados durante los primeros 5 meses, el mayor número de pernoctaciones correspondió a huéspedes de Alemania, seguido de turistas nacionales, de Eslovenia, Austria, Reino Unido y de Estados Unidos. Este martes, la provincia de Split y Dalmacia adjudicó 60 contratos de ayuda a vivienda para jóvenes familias de zonas rurales con uno o más hijos por un valor de 696.000 euros. El proyecto Tu Hogar Está Aquí es uno de los programas demográficos claves de la provincia, cuyo objetivo es ayudar a las familias jóvenes a resolver sus problemas de vivienda y crear las condiciones necesarias para residir y vivir en la zona. Se trata de una medida demográfica para la construcción y renovación de viviendas. El prefecto del condado, Blaženko Boban, afirmó que los beneficiarios de los nuevos contratos proceden principalmente del interior de Dalmacia, sobre todo de Sinj e Imotski. Las familias jóvenes que recibieron ayuda hoy también pueden solicitar otras licitaciones provinciales, ya sea para paneles solares o proyectos empresariales. Pueden presentar solicitudes tanto a nivel local como nacional, ya que el contrato no tiene carácter vinculante, explicó el prefecto del condado.
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3: Del ámbito deportivo, destacamos que la Selección Nacional de Fútbol de Croacia viajó a Estados Unidos para disputar el Mundial que comienza en 2 días. Los miembros de la selección despegaron del aeropuerto Franjo Tuđman de Zagreb poco después del mediodía, con destino al aeropuerto de Washington, D.C., donde tienen previsto aterrizar a eso de las 16 horas, hora local. Cabe recordar que la Selección Nacional de Fútbol de Croacia tendrá su base en Alexandria, Virginia, a pocos kilómetros al sur de la capital estadounidense. El pronóstico indica que estará parcialmente soleado, con nubosidad variable e inestabilidad. Pueden producirse chaparrones y tormentas eléctricas durante la noche y la madrugada en zonas centrales y hacia el final del día. Nubosidad más densa, con lluvia procedentes del oeste, con posibles tormentas locales, especialmente en el interior norte. En Dalmacia estará mayormente soleado. Las temperaturas máximas estarán entre 27 y 32 grados centígrados, siendo mayores en Dalmacia. En esta emisión de Croacia Hoy estuvo con ustedes Mariana Kampera Bazán Mamić.
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3: Respetables oyentes, los saludamos cordialmente. En esta emisión de La Voz de Croacia los acompaña Manuel Plaza. Estas son las principales noticias. El Parlamento debatió la nueva ley para combatir el trabajo no declarado y armonizarla con la ley de extranjería antes de la temporada turística. Se multará con 8.000 euros por trabajador no declarado al empleador y se le incluirá en la lista negra. La oposición pidió una mayor supervisión.
4: El trabajo no declarado es inaceptable y este gobierno lo combatirá con todos los medios a su alcance. Estas enmiendas representan un importante avance que contribuye a garantizar condiciones laborales dignas y apoya el continuo desarrollo positivo del mercado laboral croata.
3: La oposición pidió una mayor supervisión, dijo Alen Ružić, ministro del Trabajo, Pensiones, Familia y Política Social.
5: Imponen el 400% sobre pagos únicos entre 1.000 y 4.000 euros a pequeños empresarios y ustedes se presentan como protectores de los trabajadores. En realidad, ustedes deberían ser objeto de inspecciones,
3: expresó Božo Petrov, diputado de Most.
6: ¿Por qué debatimos por procedimiento urgente? Porque tanto el ministerio como el gobierno han estado dormidos hasta ahora. Con la temporada turística de verano a punto de comenzar, están desesperados por conseguir trabajadores extranjeros,
3: manifestó Anka Mrak Taritaš, diputada de Glas.
6: Ustedes hablan de trabajadores extranjeros, pero olvidan que las cifras de empleo de nacionales en Croacia nunca han sido tan altas,
3: afirmó Marin Piletic, diputado de HDZ. Varios ministros trataron con 11 sindicatos el congelamiento salarial en los servicios públicos y estatales como parte de las medidas antiinflacionarias del gobierno. Los sindicatos advirtieron sobre la caída del poder adquisitivo y la devaluación del trabajo.
7: No estamos satisfechos con la reunión de hoy, ya que el mensaje que recibimos fue profundamente preocupante. Es evidente que el gobierno pretende trasladar la carga de la inflación a los empleados de los servicios públicos y estatales. Saben que sus medidas antiinflacionarias son ineficaces, pero para dar la impresión de que están actuando, han optado por centrarse en nuestros salarios.
3: Destacó Matija Kroflin, del Sindicato Independiente de Ciencia y Educación Superior.
7: La reunión de hoy fue informativa y los líderes sindicales expusieron claramente las preocupaciones de sus afiliados. Comprendemos plenamente dichas preocupaciones. Al mismo tiempo, todas las partes interesadas deben reconocer su parte de responsabilidad. Los servicios públicos y estatales son de suma importancia. Por lo tanto, esperamos alcanzar una solución basada en el entendimiento mutuo y el diálogo,
3: enfatizó Tomislav Ćorić, ministro de Finanzas. La Comisión Europea presentó nuevas sanciones contra Rusia en varios sectores. También se prohíbe entrar a la Unión Europea a quien haya servido en el ejército ruso durante la invasión de Ucrania. La presidenta de la Comisión Europea, Ursula von der Leyen, anunció buenas noticias para Ucrania.
8: En los próximos días abriremos el primer conjunto de capítulos de negociación con Ucrania y Moldavia, dando paso a la siguiente etapa del proceso de adhesión, el inicio formal de las negociaciones. La Comisión está dispuesta a apoyar plenamente a Ucrania en su camino hacia la Unión Europea a la que pertenece.
3: La quinta generación de la escuela de verano Domovina fue recibida por el primer ministro Andrei Plenković. El programa ofrece a los emigrantes croatas el conocimiento del patrimonio natural, cultural e histórico y de conectarse con la tierra de sus antepasados.
9: La historia de Croacia no terminó cuando nuestros antepasados abandonaron el país, sino que continuó en los centros, iglesias, sociedades folclóricas, clubes de fútbol y comunidades de todo el mundo,
3: subrayó Maria Mandic, participante de la escuela de verano Domovina.
10: Esperamos que su viaje por Croacia sea placentero y enriquecedor y que les brinde una valiosa perspectiva de la tierra de sus antepasados. Los animamos a disfrutar de cada experiencia y a aprender todo lo posible con la esperanza de que algún día decidan establecerse en Croacia,
3: dijo Zvonko Milas, secretario estatal de la Oficina Central para los Croatas en el Extranjero.
11: El problema principal del pueblo croata en los últimos 70 años es la cuestión de la revitalización demográfica. Eso significa que cada año somos menos y por eso nos gustaría que una parte de ustedes decida regresar a Croacia y con nuevo entusiasmo y energía contribuyan a la renovación demográfica de Croacia, para lo cual invertimos más que nunca, es decir, casi 820 millones de euros anualmente del presupuesto estatal.
3: Expresó Andrei Plenković, presidente del gobierno. La Fundación Croata para la Infancia inició una campaña para fomentar la paternidad. Presenta medidas que no buscan imponer la paternidad, sino disipar algunos de los temores que llevan a los jóvenes a posponerla.
12: Mi experiencia de tener seis hijos es un gran reto, una ampliación diaria de las capacidades y un descubrimiento de nuevas bellezas y alegrías.
13: Naturalmente que hay situaciones inesperadas, pero cuando ves hacia atrás, ves que has aprendido y crecido también de eso.
3: Manifestó Mateja Glavaš, madre de seis hijos y presidenta de la Federación Internacional para el Desarrollo Familiar de Croacia.
13: Existen numerosos jóvenes en Croacia que de los 25 a los 40 años desean tener hijos y realizarse como padres. Sin embargo, debido a numerosos temores, algunos heredados, otros sin fundamentos reales, postergan la paternidad. Ellos son nuestro objetivo y a ellos nos dirigimos.
3: Afirmó Renata Gubic de la Fundación Croata para los Niños.
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3: En deportes, la selección croata de fútbol viajó hoy de Zagreb a Estados Unidos para participar en el Campeonato Mundial. Se alojarán en Alejandría, Virginia. Su primer partido en el Grupo L será contra Inglaterra el 17 de junio en Dallas.
13: Estamos emocionados porque nos espera un gran torneo. Como hemos acostumbrado a los croatas a cosas buenas, las expectativas son altas. De manera que haremos nuestro mayor esfuerzo y apoyaremos con todo a los demás en cada partido. Eso es lo más importante.
3: Destacó Martin Erlich, jugador de la selección croata de fútbol.
13: Tuvimos el ciclo de preparación en Rijeka y estamos satisfechos de cómo transcurrió. Tuvimos tiempo suficiente para entrenar y trabajar en lo que deseamos. Creo que jugamos bien en el primer partido, lo analizamos y tratamos de corregir los errores cuando jugamos contra Eslovenia. Ahora vamos felices y preparados al campeonato mundial.
3: Enfatizó Petar Musa, jugador de la selección croata de fútbol.

0: Este miércoles estará parcialmente soleado e inestable. Por la mañana puede haber aguaceros y tormentas eléctricas en el centro y por la tarde los nublados aumentarán y habrá lluvias y posibles tormentas, especialmente en el norte del interior. En Dalmacia estará prevalentemente soleado. Soplarán vientos de ligeros a moderados que por la noche se intensificarán. En el Adriático soplarán vientos de moderados e intensos del sudeste y del sudoeste. El mar estará de ligero a moderadamente agitado. Las temperaturas atmosféricas mínimas oscilarán entre los 14 y 18 grados Celsius en el interior y entre 17 y 21 en la costa. Las máximas variarán entre los 25 y 30 grados en la mayor parte del país y un poco más altas en Dalmacia. En el interior el jueves habrá nublados pasajeros y aguaceros con tormentas eléctricas esporádicas que en algunas partes pueden ser intensas. Las temperaturas disminuirán. El viernes y sábado estará prevalentemente soleado y un poco más cálido. Soplarán vientos de ligeros a moderados del norte y del noreste que el jueves pueden ser intensos. En el Adriático el jueves estará inestable con lluvias y aguaceros. El viernes y sábado estará mayormente soleado y caluroso. Soplarán vientos moderados con ráfagas tempestuosas del noreste el jueves y viernes. En Dalmacia soplarán del noroeste. Para La Voz de Croacia en esta ocasión estuvo con ustedes Manuel Plaza.
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